Y en esta noche nos acercamos pues confiadamente al trono de tu gracia, Señor, para alcanzar misericordia y hallar gracia para el oportuno socorro. Delante de ti venimos los cansados, los agobiados, los perturbados, los que tenemos temor, porque tú eres nuestro Salvador. Gracias, Señor, por permanecer en nosotros, por rodearnos, por levantarnos, por amarnos. Gracias, Señor, por este país hermoso donde tienes tus ojos fijados. Gracias por el Salvador, tierra bendita y cielos de milagros. Gracias por los mares, los ríos, las montañas, valles, por esta, por su gente, por esta hermosa población de justos, de hijos tuyos, que te agradecemos aún a tu bondad y tu favor en todo este día. Ahora que regresamos a casa, Señor, bendecimos nuestra familia, los alimentos, bendecimos nuestros pasos, porque en ti caminamos seguros. Gracias por nuestro país hermoso, por nuestro presidente Nayib Bukele, por su familia, por su gestión, por sus colaboradores. En el nombre de Jesús lo bendecimos y hablamos bien de nuestro país hermoso. Bendito sea el Salvador desde ahora y para siempre. En paz nos acostamos y asimismo dormimos, porque solo tú, Señor, nos haces vivir confiados. Muy buenas noches, El Salvador.

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8: 6:11 p.m.
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8: 6:13 p.m.
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3: Son 7 de la noche, con 12 minutos.

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Bendice, alma mía, al Señor y bendiga todo mi ser, su santo nombre. Bendice, alma mía, Jehová, y no olvides ninguno de sus beneficios. Él es quien perdona todas mis iniquidades, el que sana todas mis dolencias, el que rescata del hoyo mi vida, el que me corona de favores y de misericordias, el que sacia de bien mi boca, de modo que me rejuvenezca como el águila. Muy buenos días, El Salvador, pueblo amado por nuestro Dios, tierra de justos, de benditos. Gracias, Señor, por este nuevo día donde tus misericordias son nuevas, donde podemos adorarte y alabarte libremente. Gracias por El Salvador, tierra bendita de multiplicación y de bendición, Señor. Gracias por estas semillas sembradas en justicia, que son las oraciones, y que tú multiplicas al 100 por 1. Gracias por este cielo bendito de milagros. Gracias, Señor, porque podemos vivir confiados, porque tú reinas en El Salvador. Gracias por nuestro presidente, lo bendecimos. Bendecimos su familia, bendecimos su gobierno. Te pedimos que lo guíes en integridad y en tu luz. Tu palabra es tu luz. Gracias, Señor, por este nuevo día donde nos encontramos contigo con bendiciones hasta que sobreabunden. En el nombre de Jesús, muy buenos días a todos. Sobreabunden. En el nombre de Jesús, muy buenos días a todos.

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2: 6 de la mañana con 41 minutos.

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1: 6:41 a.m.
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1: 6:42 a.m.
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5: 6:45
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2: 7:00 a.m.
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4: 7 de la mañana con 4 minutos.
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4: 7 de la mañana con 7 minutos.
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9: Hello, hello, hello, hello, hello. ¿Qué tal? ¿Cómo estamos, people?
10: Mayito, DJ.
9: La chula de monstruo. ¿Qué ondas?
11: Buenos días, caballero. Buenos días, mi hermano. Mi brother, mi pana. Buenos días, San Michael City. Ahí estamos, Mayito. Saludame a Lenita y Fabelita, Mayito. A Jocelyn.
9: Claro
11: a
9: que
11: a Cristi,
9: yes.
11: Ni a Mari. Al suegro allá en los ranchos Miraflores. Y a Rudy allá en los New York. Y a mi hermanazo, mi hermanito Kevin Cesaña en la Cesaña Móvil. Saludame a los personajes, por favor, Mayito. Tiene mucho molestar, ¿me entiendes? Que tenga un bendecido juevesito, Mayito. O viernes, creo, no sé, tal vez ya me han partido. Pero bueno, ahí estamos, Mayito. Feliz día, papá. Tal vez se puede poner ahí la cumbia de Zapuzano. Si no es mucho molestar. O se pone ahí la hierba, se movía y se movía y se movía.
9: Vaya, viene, mi estimado. Y así comenzamos. Y aquel amor de música ligera. Llegamos al tal anhelado viernes.

Viernes y el cuerpo lo sabe. ¿Quién más viene llegando por acá? Hey, ponete Titi, me preguntó de Bad Bunny. Saluditos para Marvin, saluditos para Wendy.

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1: Mayito DJ.
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0: dice Marvicillo?
1: ¿Qué onda, Coralito?
0: ¿Qué onda, día, papi? ¿Qué onda? Activado,
1: escuchando la 91, este Marvin Móvil.
0: Se bello.
1: Y vamos ahorita de la Unión para San Michael City. Escuchando los labores ya correspondientes. Onda ya con todo. Coralito Show.
0: Es bello.
1: Coralito Show.
2: Miau, miau, miau, miau.
1: Deja Alianza, anda malo. Estamos mal ahí, Coralito Show. La gente del bar mejor, Coralito Show.
0: Por último, ¿cómo quedaron vos? Yo lo vi, bueno, medio baby, cuando iban 1-0 y estaban llorando que la cancha, que no sé qué, no sé cómo quedaron finetando, papi. 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

0: ¿Qué dice el Papi Rico?
1: Buenos días, mi estimado Majin Buu DJ. ¿Cómo estamos este rico viernes? Se acerca fin de semana, ya solo mañana, papá. Saludito especial ahí para mi estimado Noé Cancún, el niño regañado. Para Julito Mondragón y Carlito Punch ahí. Para el ruso, hasta la R2 de la Rosa más grande. Y aquí estamos, papá, con ojos de muñeca activado al millonazo. Ya sabrás que estamos a otro nivel, po. Y saludos para ti, Zacatillo, estás lo costumo con el instrumento en corte.
0: ¡Ja, cállate!
2: Déjame ver vos por aquí.
1: Solo mirá la exquisitez que estamos preparando. Solo mirá.
2: ¡Ufa!
1: Exquisito, exquisito. Pues saludos ahí para la purrunga también. La reinita de la Garcilaso. Una que se la come toda.
2: Una rellena ahí, ¿qué ondas?
3: 2-1 perdió.
2: Se le volteó la tortilla entonces. La chulada de monstruo. 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Marvincillo, pierda o gane, albo de corazón, papito.

0: Aún así no fuéramos a la B, sigo siendo. ¿Qué onda, Lito?
1: Ese perro es Marvin, vos. Mirá, anda en la unión, anda desgraciado. Ese Marvin sí que es patito el perro, me.
0: No, según vos andaba por allá porque él quería. No, mi hermano. Si donde manda capitán, vaya usted a saber.

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0: decir que lo andaban allá por la Unión. No es que él andaba allá, no es que lo andaban, como quien dice, lo sacaron a pasear. Cantina, si malo, vos, mayor.
1: Es que mentira no es.
0: Desgraciado, digo malo, con el poder, le voy a llamar, hermano.
1: Es que mentiras no son, vos. Ahí dijiste la puertita, ¿verdad? 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

0: te creo, gato, vos, Corralillo Show. Poco te creo, porque yo cuando conocí a Marvin, siempre ha sido así. Canijo, pues, machín, pues, machín de los machines. ¿Ah? Siempre yo lo conocí así, pero no sé, mano, será que le volteó la tortilla ahora. Y ahora a él lo manda, pues, pero no creo. Porque yo cuando conocí a él, como te digo, era machín, no sé ahora. Pues. Un par de añitos que lo conocí, digo yo.
1: No, mi hermano. Si uno no hace caso, ya sabe lo que a uno le toca.

Vaya, así nos vamos a ir a una breve pausa comercial. No me le vaya a cambiar, que venimos con más de la buena programación del 90.1. Así que no me le cambie.

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2: 7:33

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2: 7:34 a.m.
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2: 7:36 a.m.
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2: 7:38 a.m.
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22: Y así vamos con el reporte del tráfico. Gracias a Dioxogen, les cuento que a esa hora de la mañana nos comentan que el tráfico está bastante pesadito entrando del sector de la Panamericana, exactamente a la altura del sitio, buscando el triángulo, el tráfico bastante pesadito, buscando del triángulo hacia el Félix Charlet, tráfico bastante topado. Más sin embargo, del sentido del Charlet para el triángulo está de la misma manera, ruta militar totalmente despejada a esa hora de la mañana, hasta el sector conocido como La Coquera. Del otro costado, entrando de La Unión, tráfico bastante pesado que empieza desde el residencial hasta el redondel de Los Leones. Antigua La Unión, tráfico bastante pesado hasta el sector conocido como el centro de gobierno departamental.

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1: Marvin, una pregunta. ¿Algo te conoce este Corralillo Show o qué onda? ¿Te está hablando ahí al tanteo? ¿O algo te ha visto este Playboy TV por ahí? Déjate ir, Marvin. Defendete, Marvin. No te contamos. Porque todos van a decir que sí, es verdad, mano, que te mandan ahí. Saca pecho, Marvin, saca pecho.

0: ¿Qué tienes que decir en tu defensa, Marvin Sicho?
1: Y el otro, ¿cómo es para el camarón que se duerme? Lo hacemos de biche.
0: Así es. Termina de boca.

0: ¿Qué dice el negocio, socio? ¿Cómo estamos? Bienvenido.
1: ¿Qué onda, Mayito?
0: ¿Qué paseote, papa?
1: ¿Cómo estamos, socio? ¿Qué onda? Póngase una rolita ahí de Adrián Barilari.
0: ¿Adrián? ¿Y esas de cuáles son vos? Espérame, bro. Adrián, ¿qué decís? Espérame, bro.
1: ¿Qué onda? Póngase una rolita ahí de Adrián Barilari.

0: La que caiga, socio, la que caiga, cualquiera, siempre en las dos, lo que mejor.
1: Vaya, ya te vamos a buscar por lo menos una ahí para que para sonarte, la que dice por acá Lunchito.
2: ¿Cómo estamos? Ahí el tirito comió elefante.
1: Mira que sí, vos. Yo estaba viendo que 2-1, bueno, 1-0 iban cuando yo lo terminé de ver. ¿Le remontaron?
3: Buenos días, Mayito.
1: Good morning.
3: ¿Cómo estamos, monstruo? Andamos conectados ya más que el 100 y el millón. Un beso, mi cabo. Un saludito para algo ahí.
1: Cállate, papá, cállate. Va y nos vamos así, mire. Porque a esa hora de la mañana les contamos que les traemos información de la buena. 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
1: Bueno, y nosotros seguimos acá con la buena programación del 90.1. No me le cambien, démele volumen.

Javi, no pensé que te está haciendo burla este Mayito. Nunca vas a pensar eso, Marvin, que te está haciendo burla, Mayito. Porque no es eso lo que está haciendo. Vos sabés que si te pegan es por tu bien, Marvin. Vos ves de vuelo, ¿sabes? Y lo tenés que saber si no lo sabés. Que si te dan para tus enchiladas, ¿me entiendes? Que es por tu bien, pues no es por el bien de nadie más, pues. El Corralillo solo lo sabe, lo que pasa es que se te hace el baboso, papá. Vale, acabo, ahora le gusta burlar de la pérdida, va. Es malo, está visto, man. Yo no estoy guardando desde que sea, man. Le gusta burlarse de la desgracia ajena. Es más malo que la carne de marrano, ese cabo, man.

0: Vaya, si nos vamos a ir a la breve pausa comercial. No me le voy a cambiar.
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2: 8 de la mañana con 14 minutos.
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2: 8:34 a.m.
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8: 8:37 a.m.
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8: 8:37 a.m.
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0: Excelente, mi peloncito, pero mire, les cuento.

0: Nosotros seguimos acá con la buena programación. Les cuento que a esta hora de la mañana les traemos información de la buena, porque en la línea telefónica tenemos al licenciado Josué de Droguerías Regal, que nos trae buena información, hablándonos de un producto que está innovando el mercado. Y así le damos la cordial bienvenida a la línea más caliente. ¿Qué tal? ¿Cómo estamos, licenciado?
1: Buenos días, René. ¿Qué tal? ¿Cómo estás? Un gusto saludarte. Un saludo a toda la audiencia de La Caliente.
0: El gusto es nuestro, licenciado. A ver, cuéntenos de este producto que nos está innovando el mercado de hoy en día. Y estamos hablando de Ginkgo Biloba. A ver, coméntanos un poco qué características tiene el Ginkgo Biloba.
1: Sí, pues como tú lo mencionas, Glutafos Ginkgo Biloba, su ingrediente principal es el Ginkgo Biloba. Pues sí, este es uno de los suplementos nutricionales más consumidos en la actualidad a nivel mundial. Y pues en nuestro producto Glutafos, nosotros lo estamos incorporando con un extracto de Ginkgo Biloba con un sabor sumamente agradable y en una presentación muy práctica, pues para que los consumidores puedan accesarlo y no complicarse la vida, pues porque nos gusta tomar un suplemento que se pueda pues incorporar a nuestra rutina, que se pueda incorporar a lo que hacemos el día a día. Y el Ginkgo Biloba se ha utilizado pues por sus propiedades antioxidantes, por sus propiedades para mejorar la circulación, para mejorar la memoria, el enfoque, la concentración y sobre todo la oxigenación cerebral, que es muy importante hoy en día.
0: Excelente. Ahora bien, licenciado, ¿cómo se debe de incorporar correctamente a la rutina diaria el Glutafos Ginkgo Biloba?
1: Sí, pues lo que nosotros hacemos o lo que tratamos de recomendar es que las personas puedan en su rutina poderlo incorporar en una forma que en la que lo podamos tomar constantemente sin que se nos olvide, porque ya ves que a veces necesitamos tomar suplementos, se nos olvida comprarlos y los compramos y se nos olvida tomarlos. Pues lo ideal es que en esa rutina de la mañana, ya sea que salgas corriendo al trabajo o logres desayunar, pues lo puedas tener a la mano y lo puedas tomar. Nuestra presentación es un sobre líquido, lo puedes tomar directamente del sobre o lo puedes incorporar a un jugo, lo puedes diluir en agua, cualquiera que sea tu rutina. Pues lo ideal es hacerlo por la mañana. De hecho, pues la indicación es tomar un sobre por la mañana. Otra cosa que puedes hacer es llevarlo a tu oficina y tenerlo cerca, tenerlo en tu mochila o donde llevan la computadora, o si llevan un maletín o un bolsón, pues tener tu dosis a la mano para que lo puedas incorporar cuando arranques la mañana o cuando más necesites sus beneficios.
0: Excelente, es que definitivamente es un producto bastante práctico que lo, como usted dice, podemos llevarlo a donde sea. En un lugar bien práctico, usted mete su sobrecito de Ginkgo Biloba y ya puede tomarse su dosis. Pero ahora bien, licenciado, ¿por qué es tan importante cuidar nuestra memoria y concentración, especialmente cuando tenemos días tan ocupados?
1: Sí, pues porque es importante, y como tú lo mencionas, hoy en día pues pasamos nosotros desde muy tempranas horas ya en actividades, pasamos ya pues en nuestros quehaceres, en nuestras rutinas, y nuestra mente está trabajando constantemente, ya sea tú sea en el trabajo, en los estudios, responsabilidades familiares, y todo tiene que ver con información, todo tiene que ver con recordar datos, con estar concentrado, con estar pendiente de algo. Si tú estás pues en clases, tiene que ver mucho la memoria, o si tú eres profesor y estás dando las clases, pues tiene que ver con estar enfocado en lo que estás haciendo. Y como decimos frecuentemente, o como la gente dice, necesitamos que nuestro cerebro esté con la oxigenación adecuada. ¿Por qué? Porque todo lo que hacemos tiene que ver o está relacionado con nuestra memoria, con nuestro enfoque. Y por eso es importante pues que el oxígeno llegue al cerebro en los niveles adecuados, y pues Glutafos Ginkgo Biloba es uno de sus beneficios principales, el poder oxigenar nuestra mente, nuestra memoria.
0: Excelente. Pero la pregunta es, ¿qué se está haciendo ahorita la audiencia, licenciado? ¿qué señales nos pueden indicar que estamos teniendo problemas de concentración o memoria y que ya es necesario recargarnos con Glutafos Ginkgo Biloba?
1: Sí, bueno, a todos se nos puede olvidar algo. A todos es normal que se nos olvide algo, que dejemos algo. Dejaste el teléfono, dejaste tu cartera. Pero cuando esto ya es algo constante, cuando esto es algo frecuente, que tú estás viendo que constantemente se te olvidan las cosas, constantemente pierdes el hilo de la conversación y te quedas así como algo te iba a decir, qué estaba diciendo, o constantemente te distraes, estás viendo algo por 5 segundos y te distraes con otra cosa, te cuesta volver al tema original, te cuesta estar enfocado, pues eso te está diciendo ya que necesitas un suplemento o que necesitas pues darle apoyo a tu memoria, ¿verdad? Y ahora pues pasamos todo el día en los trabajos, frente a la computadora, en los call centers. Esto pues demanda bastante enfoque, demanda bastante concentración y a veces no es necesario ser tan avanzado de edad, porque la persona dice, no, eso es para los señores avanzados de edad, ¿verdad? Pero ahora estamos viendo que a temprana edad pues la gente ya perdió su capacidad de concentrarse. Y Glutafos Ginkgo Biloba puede ser consumido a partir de los 18 años, como decíamos al principio. Tú te tomas una dosis en la mañana y pues si tú ves que los síntomas son muy, muy intensos, también puedes tomar una dosis antes de acostarse. O otra cosa, René, si tú comienzas a ver que tienes problemas de mala circulación, ¿cómo sabes que tienes problemas de mala circulación? Pues te da dolor de caminar, tienes fatiga muscular, hay calambres constantemente, se te duermen las manos, se te duermen las piernas, te mareas frecuentemente o tienes dolores de cabeza. Y esto es importante porque muchas personas tienen dolores de cabeza frecuentemente y lo que hacen solo es tomar una pastilla, pero muchas veces esto tiene que ver con una mala circulación y con una mala oxigenación a nuestro cerebro. Así que este es otro indicador que necesitamos pues los beneficios de Glutafos Ginkgo Biloba.
0: Excelente. 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
0: Excelente, licenciado. De antemano, agradecerle por esta buena información que nos está trasladando a la audiencia del 90.1.
1: Sí, no, muchas gracias. Y pues este es el recordatorio para que comiencen a invertir en su salud, para que comiencen pues a prevenir enfermedades de largo plazo que atacan muchas veces nuestro cerebro. Así que tienen esta información para que puedan accionar. Muchas gracias, René, un gusto escucharte.
0: Gracias igualmente, que tenga un feliz fin de semana, licenciado.
1: Gracias, un saludo.
0: Bueno, y nosotros seguimos acá con la buena programación del 90.1. No me le cambie, dame el volumen.

Y así casi nos vamos a la breve pausa comercial. Con eso nos vamos despidiendo lo que es el levantón. Nos vamos a ir a la breve pausa. Regresamos con más de la buena programación. Y al regresar venimos con la fórmula 901. 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

Y con eso nos vamos despidiendo. Nos vamos a ir a la breve pausa de conversión. 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

0: 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Y así nos vamos a la breve pausa comercial. No me le cambies, que venimos con más de la buena programación.
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0: Tú dices por acá, mi estimado Gabrielito de Terlaca, nuestros hermanos de la República de la H. Terlaca activos. Si vamos con liberación, porfa. Pon y me solté el cabello. Estos andan queriendo volar. Ya lo vamos a sacar, mira. Vamos a empezar con esta.
1: Tantísimo amor.
0: De la gloria. Con el título. El recuento de los daños.
1: Puedes decir que te olvidaré. Ah, no.
0: Hoy, hoy. No, no, no.
1: No, no puedo reponer.
0: Macho que se respeta, las canta a todo pulmón.

0: comentar, papi Rey. Good morning. ¿Cómo estamos?
1: Pues bien, por acá, mira, y vos, ¿qué ondas? ¿Cómo estamos? ¿Qué onda, Carruberito? Dímelo.
2: A que mate Rey 2, alce Vengador con este cambio. Ay, Mayito, lo siento mucho por los salvos de la Alianza, cayeron ayer.
1: ¡Cállate!
2: Hacía de fútbol. ¡Ey, qué buena música, buena música! Me acuerdo cuando estaba chamaco, mis hermanas escuchaban Gloria Trevi. ¡Voy a traer el pelo suelto! Buena música, brother. ¡Feliz viernes! ¡Saludos, bendiciones! ¡Feliz viernes! ¡Feliz fin de semana para ahí!
1: Hey, gracias igualmente para vos, mi estimado Garruberito, ¿no? Que dice que recordar es volverlo a vivir. Y de qué mejor manera, mira, en un viernes de liberación. Viernes de divas. Acá con esta chulada de monstruo. 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

Por ahí, dijo aquel, miraba este cipote y ya se liberó. Y con esta otra, dígame si no. 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

0: ¿Qué dice Luisito? Dímelo, Luis.
1: Mallito, Mallito, mi hermano.
0: ¿Qué hay, papito?
1: ¿Cómo estamos? Aquí andamos, activado siempre, Mallito.
0: Qué bárbaro, papito, qué bárbaro. 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

0: ¿Qué dice por acá el Suri?
1: ¡Ey, Mayo!
0: Dímelo.
1: Esa música está ya haciendo como un llamado. Pues ya sabes, ¿verdad? Lo bueno es que nosotros ya nos rehabilitamos de eso.
0: ¿De qué vos? ¿De qué? Contame, contame la chambra. ¿De qué te has rehabilitado? Por acá dice mi estimado Joshua. Por un momento pensé que la Hillary o la Innombrable iba a estar ahí haciendo el programa de liberación. Fíjate que no. La Innombrable ahorita está, bueno, la Inalcanzable, dicen. Está bastante atareada en la OFI. Y la Hillary yo creo que anda en gira mundial de regreso. Pero por acá viene la Rachel.
2: Hola, hola, Mayito, ¿qué tal? ¿Cómo
0: ¿Qué
2: estás?
0: ¿Qué pasó, muñeca? ¿Qué tal?
2: Por aquí reportándose la Rachel, mira.
0: ¿Qué pasó, mamá?
2: ¿Me pudieras poner, por favor, Eternamente Bella?
0: ¡Claro que sí!
2: Alejandra Guzmán.
0: ¡Viene!
2: Saluditos ahí a Eric. Ericcito, te extraño, papi.
0: Eternamente, espérame. Vaya, mira, pero eso te la voy a sonar después de la breve pausa comercial. Me voy a ir a la breve pausa comercial, así que no me le cambies. Espérame, ¿qué dice el pelocito antes de irme?
3: Hey, don Narciso y querida de Juan Gabriel, entra si botón en este bloque.
4: Sí, lo vamos a poner hoy. Gracias ahí por acordarse, don Narciso. Saluditos, papito.
5: Ahí el grito de guerra, vos.
0: Ah, pocas pero locas.
5: Comenta, comenta.
0: No le cambie. Venimos con más.
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5: 9 de la mañana, con 35 minutos.
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0: Y nosotros seguimos acá en Viernes de Divas. Quisiera que me dijeras una y otra vez. Te quiero, baby. No, libérate, pues libérate, sacala. Saca esa loba que lleva adentro. Dice por acá, mi estimado, no le gustará ese botudo a la Hillary. Mando el número, dice, qué bárbaro. Tal vez a la Hillary.
1: Vivo con Neto, el hombre grande. Karim y la chicharrita por allá. Están con todo, con la liberación.
0: Qué bárbaro, qué bárbaro.

Gabriel, preséntame este botudo. Marlene viene llegando ya de camisería, reina. Hola, ¿qué tal? ¿Cómo está, amiga? Hola, llegó Yancy. Besitos.

0: Gracias, Yancy. Me alegro, bienvenida a todo el combo de Camisería Reina. Ay, no sé, pero le podemos poner cuernos. Ay, no, qué lástima.
1: Es que no perdonaba. Tenía que tener el nombre de Yancy. Ey, vos presentame a esta supuesta voz. Calmado, don Narciso, calmado. Ya viene arrasando. Oh, calmado, usted es peor que el accidente. Arrasa con todo. Pues sí, es que está bonita vos.
2: Yancy, bebé.
0: Hola.
2: Aquí en Colorado, escuchándote.
0: Ay, qué emoción.

0: Como que se le juntó todo, Bayansi.
1: ¿Por qué? Ay, no.
2: Good morning, Mayito. ¿Cómo está?
0: ¿Qué hay, papito?
2: ¿Estás bien, viejo? No, papá. Por favor.
1: La luna es una naranja. ¿Qué te pasa? José. Josécito.

0: Ufa, ufa, ufa, mallito, ufa, mallito, y eso, y eso.
1: Hola.
0: ¿Cómo que se le en la radio? ¿Qué pasó? ¿Qué pasó? ¿Quién es esa princesa? No se vaya a hacer.
2: Good morning.
0: Bueno, está rueda. Hey, mallito, no estés jugando con nosotros, ponete serio, sé serio, si vas a llamar, lleva una muñeca, por favor, mallito, no, así no vamos, mallito, está feo, sí, está feo.

0: ¿Qué pasó, Lito? Dímelo.
1: Yo, no perdona la desgraciada, man. No perdona, man.
2: Saludito, Yancy. Saludame, chico, a todos, Yancy.
3: Saludos, Lito. Saludos.
2: Que andamos aquí por la otra banda, hermano, el desgraciado. Ah. Saludamos, Yancy. Mándame un saludo ahí. Me lo grababa, me lo grababa para hoy.
3: ¿A quién? ¿A quién?
2: Yo creo que no sé si hablan de la radio. Yo en un lado y en otro lado. Pero en la misma localización. El narciso, el que perdona a Dios, dile, yo no puedo, dile.
0: Hey, no,
2: el que perdona ya murió, dile, está de arriba, dile.
0: El que perdonó fue que el resucitó a tercer día, o yo no, pues sí.
4: Llama, por favor.
3: Saluditos para chicos suaves.
4: Soy un cero a la izquierda.
3: Mi amor, ¿estás ahí?

0: Yancy, si vas a dar besos que sean para todos, peleándose están porque anda Neto, Karim y Elder también. Vaya Yancy, tres en promoción.
1: Aquí le pongo corazón para todos.

0: Bueno, y nosotros seguimos acá en la Fórmula 901. Les cuento que a esa hora de la mañana les tenemos información de la buena, porque hoy vamos a hablar de un tema que seguramente está en los planes de muchos: comprar un carro nuevo. 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
0: 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De antemano, darle las gracias por esta buena información que nos ha trasladado a la audiencia del 90.1, licenciado.
1: Muchas gracias a usted, René, y gracias a todas aquellas personas que nos escuchan.
0: Excelente. Bueno, y nosotros seguimos acá con la buena programación del 90.1. No me le cambie, dámele más volumen.

0: esta Yancy Narciso, don Narciso, anda rompiendo corazones. Mira que sí, porque el mío ya me lo hizo. Ya me lo hizo pomada. Lo que vamos a hacer es una asociación, vos. Pues sí. Qué maldad.
1: No se ponga así, don Narciso. No sea así. Para todos ha dado de gozo, menos arrebatando.
0: Cuánto lo quiero. Qué bárbara, qué bárbara. 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

0: Don Narciso y querida de Juan Gabriel, entras y botón en este bloque.
1: Sí, eso se me olvidaba. Este Don Narciso ya la riega, vos.

0: Se lo pasó por todo el cuerpo, dice, y así como cuando se baña, no es nada el restregamiento. Payito, un saludito para la Loida y para Tito. La chancha, mándalo. Ay, no, hombre. Ey, mándamelo primero, lo último, mándalo por. No, hombre. Pero vamos de nuez. Así queremos mandarle un saludito a la Loida. Para Tito la chancha. Hasta Lácteos Flores. El saludito lo hace acá, mirabe. Mi estimado Majin Buu.
1: La Yancy.
0: Y don Narciso.

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0: Vaya a mirar el nombre y le vayas a cambiar. Que venimos con más de la buena programación.
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Dice por acá, mi estimado Antiguos, aquí ya en la construcción en el progreso, volumen 1000. Mayito, saludame, ya ready, te cantó en la puerta, dice por acá, Mayito, saludame. Mi prima que hoy está cumpliendo sus 15 primaveras, se llama Elsa Noemi Carranza González. Se cantó en la puerta, saludos, lo vas a su prima Nelly González, qué bárbara, felicidades.

Vamos despidiendo de las divas. Mañana de divas. Gríteselo a todo pulmón. 10:29 en todo el territorio nacional. 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

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Vallecino, vamos a ir a la breve pausa comercial, no le cambie.

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8: 10 de la mañana con 33 minutos.
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0: Antes les cuento. Y así seguimos en la Fórmula 901. Les cuento que les traemos una información buena. Porque en la línea telefónica tenemos a Carla Rivas, representante de marketing de Con Huevos, que les trae una buena información que, por cierto, le va a interesar bastante. Así le damos la cordial bienvenida a los micrófonos de La Más Encendida. ¿Qué tal? ¿Cómo estamos?
1: Hola, súper bien, súper feliz de estar con ustedes este día que celebramos el Día Mundial del Huevo.
0: Excelente. A ver, coméntenos un poco sobre esta celebración del Día Internacional del Huevo.
1: Bueno, les cuento que desde hace 30 años la Comisión Internacional del Huevo decidió establecer esta fecha para que le demos el valor que se merece este producto, que de verdad es un tesoro de la naturaleza. En él podemos encontrar muchos nutrientes que necesitamos para estar saludables, para tener energías, para los niños específicamente, para que se puedan desarrollar de óptima manera, que su crecimiento de huesos y músculos esté acompañado de full proteínas. Ya saben ustedes que el huevo es la proteína de mejor calidad después de la leche materna, y bueno, básicamente se convierte en la número uno porque la leche materna es limitada, no la tenemos durante toda la vida, pero después de la leche materna el huevo siempre nos acompaña en cada etapa, desde que estamos pequeños hasta que crecemos y llegamos a la tercera edad.
0: Excelente. A ver, háblenos un poco sobre cómo es recomendable ingerir este manjar de dioses.
1: Lo más importante es que nosotros podamos evitar grasas saturadas, que busquemos complementos que sean saludables, por ejemplo, huevitos con vegetales, huevitos con queso, huevitos que se complementen con otro tipo de alimentos como los carbohidratos. Podemos hacer un plato de plátanos sancochados. La idea es que usted pueda aprender a conocer cada uno de los alimentos y cómo combinarlos para que al final usted pueda tener una dieta balanceada, equilibrada y, por supuesto, muy saludable.
0: Excelente. Pero ¿dónde podemos adquirir ese conocimiento de distintas recetas? Ya que muchos radioescuchas dicen, no, porque yo no paso del huevo tradicional, no sé cómo más poderlo hacer o cómo acompañarlo. ¿Dónde podemos adquirir ese conocimiento?
1: Pueden seguirnos en redes sociales, @conhuevo_sb. Ahí van a encontrar múltiples recetas. De hecho, ahorita que estamos celebrando el Día Mundial del Huevo, acá en San Salvador estamos repartiendo pupusas con huevos totalmente gratis. Y esa es una de las recetas que ustedes pueden implementar en casa. Y les cuento rapidito cómo se prepara. Ustedes hacen su huevo revuelto como lo preparan regularmente, con vegetales, puede ser de repente hasta con tocino. Hacen su huevo revuelto y después añaden un poquito de quesillo. Lo mezclan así como se mezcla el chicharrón, los frijoles y el quesillo, y luego se pone en la masa. Estas pupusas quedan espectaculares, y sobre todo la carga nutricional que estamos aportando, porque aportamos proteína y carbohidratos, que ambos son indispensables para una buena alimentación.
0: Definitivamente se escuchan bastante tentadoras las pupusas de huevo.
1: Los invitamos a que las prueben.
0: Definitivamente sí. Vamos a tener que hacer probar ese manjar, porque sí se escucha una combinación bastante buena. ¿Algo más que le podamos...?
1: Sí. Invitarlos siempre a que busquen a un profesional de salud que les pueda recomendar el mejor plan nutricional para ustedes. Recuerden que la dieta que le funciona a usted no le va a funcionar a la audiencia. Cada uno tiene su plan específico, y que dejemos el temor de consumir huevos, porque realmente en el huevo encontramos todos los nutrientes que necesitamos en el día a día para vivir saludables. Así que mi invitación está hecha a que vivan con huevos y que celebremos juntos el Día Mundial del Huevo.
0: Excelente, definitivamente así, hay que unirnos a esa gran celebración, porque Día Internacional del Huevo hay que vivirlo de la mejor manera.
1: Sí, muchísimas gracias, a celebrar todos juntos.
0: Excelente, bueno, y nosotros seguimos acá con la buena programación del 90.1. No me le cambie, dámele volumen.

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0: ¡Qué pasiones, gordito! ¡No! ¡Andamos con patada y mordida!
1: Batallando es como ganas las peleas que todos.
0: ¿Y vos cómo seguiste? ¿Aterrizaste el avión o no lo aterrizaste? Solo escucha nomás.

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22: Bueno, y nosotros seguimos acá en la Fórmula 901. Hey, les cuento que les traemos información de la buena a esta hora de la mañana, porque tenemos acá en cabina visita de la buena, porque nos visitan de Formando Sonrisas. Les cuento, ¿quiénes son ellos? Son un grupo de jóvenes que andan haciendo cosas increíbles. Y para ello les cuento que tenemos por acá a Elizabeth Rivera, y así le damos la cordial bienvenida. ¿Qué tal, cómo está?
23: Muy bien, gracias a Dios.
22: Bueno, y también nos acompaña por acá Niña Emperatriz Chávez, que ella es
24: supervisora
22: del proyecto Formando Sonrisa. ¿Qué tal, cómo está?
24: Bien, gracias a Dios, usted.
22: Pues bien, por acá, contento de tenerlas por acá. A ver, coménteme un poco, para el que todavía no sabe, ¿quiénes son Formando Sonrisas, Elizabeth?
23: Nosotros somos un grupo de jóvenes Formando Sonrisa. Nosotros ayudamos a personas de bajos recursos con juguetes, víveres y ropita. Vamos a los hospitales y a lugares vulnerables.
22: Excelente, pero ¿a quiénes están dirigidos como proyecto?

0: Lamborghini, Ferrari, Maserati, el SVJ, la Urus, entre otros.
1: Excelente, cuéntenos, ¿qué día va a ser este evento?
0: Sábado 24 de octubre a las 3 de la tarde en adelante.
1: Para el que se está preguntando, ya le cayó la espinita de ¿a dónde va a ser realizado el evento?
0: En Garden Mall San Miguel.
1: Excelente. Ahora bien, ¿el precio de la entrada será de cuánto?
0: Un juguete o ropita en buen estado.
1: Excelente, o sea que va a ser, la entrada es un juguete, o sea, ropita nueva o usada, pero que esté en buen estado. Excelente. ¿Cómo podemos hacer para saber más de ustedes en redes sociales sobre este Formando Sonrisas?
0: Estamos en Facebook, Instagram, TikTok como Formando Sonrisas y en Instagram como Carmen.
1: Excelente. Si yo quiero ser parte, formar parte de Formando Sonrisas, ¿cómo podría hacerlo?
0: Ser mayor de 18 años, ser formal, ser responsable en lo que se va a hacer, porque aunque son jóvenes, tienen que saber que van a trabajar para las personas de escasos recursos, que tienen que tener disponibilidad de horarios para las reuniones y para salir a repartir lo que se da.
1: Excelente. Aparte de todo eso, cuéntenos un poco, ¿qué más hacen Formando Sonrisas?
2: Vamos a entregar comidas a los hospitales, a la gente de las calles, así que están en el parque, gente más necesitada.
1: Excelente, pero para mayor información, digamos, alguien de los radioescuchas está oyéndonos, valga la redundancia, y dice, yo quiero darles un aporte, una donación, pero necesito comunicarme con ustedes. ¿A qué número lo podemos hacer?
2: Al número 7505-6511, con Diego Álvarez.
1: Excelente. ¿Repetimos los números?
2: 7505-6511.
1: Excelente. Ese es el número para que usted desea aportar, colaborar con estos chicos de Formando Sonrisas. Ahí están los números de contacto. Y nuevamente le repetimos, el evento es el sábado 24 a las 3 p.m. en Garden Mall. Mira, tenés que ir a degustarte de esta exhibición por primera vez visto en Oriente, una exhibición de este calibre de vehículos. Y está a un precio accesible. Un juguete, una ropita, ya sea nueva o en buen estado. Evento para mayores.
0: Para toda la familia.
1: Vaya, vos no tenías planes, mira. Para este fin de semana, ya lo tenés para este sábado. Andate con tu familia, llévate un juguete, entregalo y anda de ve estos autos que normalmente no se miran acá. La invitación que le podemos hacer a la audiencia.
0: Que no se lo pierdan, que van a haber vehículos que nunca se han visto acá en Oriente.
1: Excelente. De antemano, nuevamente, redes sociales, ¿cómo los podemos encontrar?
0: Como Formando Sonrisas y en Instagram como Carmix San Miguel.
1: Excelente, de antemano les damos las gracias a Elizabeth y a Emperatriz por esta buena información que nos ha trasladado a la audiencia del 90.1.
2: Muchas gracias a ustedes.
0: Gracias.
1: Bueno, y nosotros seguimos acá con la buena programación del 90.1. No me le cambies, dámele volumen.

Ufa, bárbaro, bárbaro. Feliz provecho, mi estimado Josecito Perdomo. Y a mi estimado Gerardito, provechito, provechito. Sé que ya está en la hora de lunch.

¿Cómo le dicen la langosta? Si es bueno el pollo para usted. Permítame usted que esté volado. Espéreme.

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Y así como dice la canción, adiós, adiós, ya me voy. Ha sido un gusto enorme, placer haber estado acompañándolos ustedes esta semana. Nos escuchamos hasta el día lunes.

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1: Bendice, alma mía, al Señor y bendiga todo mi ser, su santo nombre. Bendice, alma mía, Jehová, y no olvides ninguno de sus beneficios. Él es quien perdona todas mis iniquidades, el que sana todas mis dolencias, el que rescata del hoyo mi vida, el que me corona de favores y de misericordias, el que sacia de bien mi boca, de modo que me rejuvenezca como el águila. Muy buenos días, El Salvador, pueblo amado por nuestro Dios, tierra de justos, de benditos. Gracias, Señor, por este nuevo día donde tus misericordias son nuevas, donde podemos adorarte y alabarte libremente. Gracias por El Salvador, tierra bendita de multiplicación y de bendición, Señor. Gracias por estas semillas sembradas en justicia, que son las oraciones, y que tú multiplicas al 100 por 1. Gracias por este cielo bendito de milagros. Gracias, Señor, porque podemos vivir confiados, porque tú reinas en El Salvador. Gracias por nuestro presidente, lo bendecimos. Bendecimos su familia, bendecimos su gobierno. Te pedimos que lo guíes en integridad y en tu luz. Tu palabra es tu luz. Gracias, Señor, por este nuevo día donde nos encontramos contigo con bendiciones hasta que sobreabunden. En el nombre de Jesús, muy buenos días a todos.
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7: Me están dando ganas de bailar un pinche cumbión bien loco. 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
2: del mediodía con 36 minutos.
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2: 12 del mediodía con 36 minutos.
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0: ¡Ey, qué manera de comenzar, va!
1: Muy nuevo.
0: ¡Qué manera, qué manera! Bueno, señores, se ha llegado el viernes, ya 9

Ese viernes rico, sabroso, delicioso. Yo no sé, pero como que el cuerpo sabe cuando ya es viernes. Le cambia los ánimos. Como que recarga energías para gastarla el fin de semana. Bastante bien. Bueno, saludamos al bananero hasta Santa Rosa de Lima, allá en la galvaniza más caliente. Saludito, bananero. Y a todo el personal de la galvaniza, ahí donde labora el bananero. Ey, no sean tímidos, hombre, también repórtense ustedes, así como lo hace el bananero.

Se siente calor con ese clima que tenemos en San Miguel. Clima nublado. Pero se siente... Sí, un poquito... Ay, tranquilo, tranquilos.

0: Frank.
1: Bueno, saludos a los fastanecos. Tan alegres, le ganaron a los aliancistas. Saludos a mi cabo.
2: Te confesé que quiero meterte en mi cama.
1: Bueno, el estilo de...
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1: Un poquito de música rock.

0: 12 del mediodía con 56 minutos.
1: Bueno, está tempranito, esto apenas va comenzando usted. Hoy no más, hoy no más.

0: Bueno, vamos al corte comercial a esa hora de la tarde. Ya el reloj marca la una en punto. Permiso, ya retorno.
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0: lo saben.
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2: 1:30 p.m.
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2: 1:31 p.m.
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0: ¿Qué es lo que se sacó este tipo? Vamos a hacer el conteo al año nuevo. ¿Quién está ready para el año nuevo? 10, 9, 8, 7, 6, 5, 4, 3, 2, 1.
1: Que levante la mano todo el que está haciendo dinero. Que venga el año nuevo y yo voy a josearlo entero. Un día de esto llega mi amor verdadero. Pero quiero hacerme rico primero.

0: música ya está aquí.
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7: De la tarde con 36 minutos.
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0: Bueno, así lo venimos con información buenísima. Por acá en la línea telefónica tengo a Katie Martínez de Cana Play. Vamos a estar conversando con ella. Antes de entrar de lleno en información, vamos a darle las buenas tardes y la bienvenida. ¿Qué tal? ¿Cómo está, Katie?
1: Hola, yo muy bien, como siempre, muy feliz de estar acompañándolos nuevamente y de poder contarles todas las novedades que tenemos de Ganaplay.
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0: Bueno, Katie, darle las gracias por esa información y conocer un poco más de Ganaplay. Vamos a estar esperando más noticias más adelante.
1: Claro que sí.
0: Excelente, muchísimas gracias y con su permiso nosotros vamos a seguir programando y complaciendo más música a través de La Caliente. No me le cambie.

Atrevidas, ahí escuchando la caliente, me dicen por acá, saludito para todas las atrevidas. Saludos a Saterlaca, Honduras. Pero Gabriel.

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Bueno, les comento, 2:00 p.m. ya con 56 minutos. Ya se viene, ya casi se viene la conchería. Sí, vamos a adelantar, por acá. 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Una más y me voy a la pausa. Vaya, ponete las pilas. Comenzamos a calentar motores al estilo de regional mexicano, banda.

ya casi me voy. Espera, pausa. ¡Ay, no, guácala! ¡Tú, güey! ¡Aló, güey! ¿El qué?

0: ¡Qué rico!
1: Bueno, venimos al estilo de Grupo Firme. Por acá me están pidiendo calidad. Va, viene, viene, viene, después de pausa.
0: Me siento... Realis, realis, realis.

0: All over.
1: Bueno, señores, permítame por acá. Hey, me tengo que ir a una pausa comercial. Cuando retorne, vengo complaciendo banda. Así es que vamos a calentar ya este viernes. Ya no le vamos a andar amagando nada. Así que pónganse las pilas. Venimos al estilo regional mexicano. Con su permiso. Me tengo que ir a una pausa comercial.
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te felicito, desgraciado. Así le van a decir, babo. 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

0: imagínese, usted andaba perdida.
1: Oye, el cabrón que más te ha querido. Y aunque no.
0: ¿Qué onda? Perdida le tengo que decir entonces, ¿verdad?

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0: Ya ve. ¡Aló! Esperate vos, ya ves, perdida.
1: Hey, buenas tardes, Don Jefferson DJ.
0: Buenas tardes.
1: DJ Felín, de la Music, el DJ más malo.
0: El más malo de
1: todos. Estamos activos más que 100 y al millón, papá.
0: ¡Eso!
2: Playboy, no desde ya pudiste, ¿cuánto que te olvido, Playboy?
0: No, todavía no.

0: ¿Qué pasó, papito? ¿Cómo está? Decirle a la perdida que estoy yendo, porque si estoy yendo ahorita, que pues...
1: Ajá.
0: Así, papá.
1: ¿Qué le digo?
0: De parte de Narciso, decirle.
1: ¡Ah!
0: Ponémele la canción Cedí, por favor.
1: ¡Oy, oy, oy!

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5: 3 de la tarde, con 32 minutos.
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0: tenía nada. ¿Cómo es la cosa, babo? No, no, no, no, no sean así, vos. Eso es malo, eso es malo.
1: Puro, carnales, señores.
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0: ¡Lito!
1: El cabo. Ese cabo es un más malo que la carne marrano de hierro.
0: ¿Verdad que sí?
1: ¿Cómo le hace burlar al otro vato, mira?
0: ¡Ay, caballo!
1: Se la acaba el otro vato, pero cómo te andaba. ¡Cantínflame!
2: Es que sos malo, sos malo.
0: No. Vas a llevar fuego, abrazado. Vamos a complacerlo por acá. Esperate vos, esta era...

0: Mentirosa la condenada, Vallejero. Ah, mentirosa.
1: Callate,
0: no dijo nada que tenía marido. Y bueno, pues.
1: Callate, mano, imagínate.
0: Todas mienten.
1: Todas. O sea que ese dicho no es ninguna mentira.

0: Y para rematar le podemos poner ahí que te trague la tierra.
1: ¡Ay, ay, ay!
0: No sé si después, y te visita ahí, parece la calarre que vos te tenés. Dejate oír, pero voy.
1: Va.
0: Es más malo que la carne marrana de cabo, ¿eh? ¿Cómo le hiciste al camarada contra el vergado, hermano? Ey, pero si lo talagué, y lo talagué, ya vos es por su bien, vos. Si le da con el cincho y si lo hincha, es por su bien. No es por el bien de cabo, es por el bien de él.
1: Sí, ¿verdad que sí?
0: ¿O no?
1: Eso es lo que yo digo. Sí, es lo que yo digo, cabal. Pasando. Una novela de los Acostas en el otro bloque musical viene. Vamos a complacer por acá, aunque sea una parte de esta canción, ya que me

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6: 4:03 p.m.
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5: 4:38 p.m.
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5: 4:39 p.m.
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5: 4:39 p.m.
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7: 5:07 p.m.
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7: 5:07 p.m.
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11: 5 de la tarde, con 8 minutos.
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9: 5:35.
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1: 5 de la tarde, con 36 minutos.
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